0: 6 de la mañana más 29 minutos. Muy buenos días a toda la comunidad del archipiélago de San Andrés, Providencia y Santa Catalina. Sean bienvenidos y bienvenidas a una edición más de Morning News, su informativo de la mañana del territorio insular de San Andrés, Providencia, Santa Catalina, Colombia y el mundo. Estamos en vivo a través de nuestro Facebook Live de Good News Radio Station y también por medio de esta gran alianza de medios de comunicación, Morning News, Island Frame News y el portal Paréntesis. Los invitamos como siempre a que nos sigan en las redes sociales de cada uno de los medios que hacen parte de esta alianza. Los pueden buscar como Morning News en redes sociales, el otro medio lo pueden buscar como Island Frame and News y el otro medio, por supuesto, que los invitamos a seguir es Paréntesis, que lo pueden buscar así sencillo a través de redes sociales. Hoy es miércoles 2 de septiembre del año 2026. Y estaremos con ustedes como siempre hasta las 7:55 de la mañana junto a todo el equipo de profesionales de esta casa periodística. En los controles, como siempre, el gran Cadil Morales, y en la presentación de ese espacio siempre me complace presentar a mi compañera Shani Williams y quien les habla, Juan David Herrera Menace. Y a esta hora de la mañana, a las 6 de la mañana más 31 minutos, le doy la bienvenida a mi compañera Shani Williams. Shani, good morning, welcome to the Morning News.
1: Morning, Juan, and good morning to all our listeners of Morning News. 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
0: Claro que sí. Y a esta hora de la mañana, cuando son las 6 de la mañana más 32 minutos, como siempre, vamos a ponernos en manos del Señor. Vamos a orar. Al oír su nombre, toda rodilla se doble en el cielo y en la tierra. Cerremos los ojos por un instante. Pongamos las manos juntas para dar gracias a Dios por todas las cosas que nos provee. En Él depositamos nuestra confianza y pedimos en estas horas su presencia para que nos acompañe, porque diariamente Él infunde en nosotros el amor, la fraternidad, la reconciliación, la justicia y, lo más importante, el perdón a nuestras faltas cuando las hacemos desde el corazón y con amor. Gracias, Señor Jesús, por un nuevo día. Gracias por tu bondad y tus bendiciones. Pedimos a nuestro Creador especialmente por nuestra audiencia, por los que aquí laboran y especialmente por cada uno de los habitantes de este archipiélago. Oh Dios, solo danos fuerza para afrontar este día. Pido en el nombre de Jesús bendigas todo lo que piense, hable y comunique a través de esta estación radial. Pido renueves nuestras fuerzas para hacer nuestro trabajo, allanar el camino para acercarme cada día más a ti y por ese medio mostrar tu rostro a mi audiencia. Finalmente pido doble bendición para las familias de este archipiélago. Cuida y protege nuestros hogares. Señor, tú eres mi Dios y mi todo. Para ti, oh Dios, toda la gloria y la honra. Gracias, Señor, por el pan de cada día. Gracias por tu bondad y bendiciones. Pido, Señor, pases tu mano sanadora por quienes se encuentran afligidos con una enfermedad. Por favor, restáurale la vida. Todo esto te lo pedimos en el nombre del Padre, del Hijo y del Espíritu.

0: Espíritu Santo. Amén. Y cuando son las 6 de la mañana más 33 minutos, vamos a revisar, como siempre, el pronóstico de las condiciones meteorológicas y oceanográficas de acuerdo al reporte del sello H de la Armada Nacional para este miércoles 2 de septiembre del año 2026. Mucha atención para toda la comunidad, para todo el gremio marítimo pescador. La significativa de la ola oscilará entre los 1.1 y los 1.2 metros. Es parte del reporte del sello H de la Armada Nacional para este miércoles 2 de septiembre del año 2026. Si hará bien, los aeropuertos internacionales Victor Abraham Hodgson de la isla de San Andrés y el Irving Howard del municipio de Old Province están operando con total normalidad. Y cuando son las 6 de la mañana más 35 minutos, estos son nuestros titulares.
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4: Usuarios de la nueva EPS realizan un plantón pacífico para poder exigir trámites y remisiones a sus parientes.
0: Cámara de Comercio se pronuncia sobre las implicaciones que tendría un cese de actividades en el muelle departamental.
4: Le hicimos un sondeo a varios usuarios del hospital y hablan del servicio que están recibiendo.
0: En las últimas horas fue presentada nuevamente ante la Asamblea Departamental la política pública de turismo.
4: La gobernadora Yirley Ordóñez Buy inició el cumplimiento de promesas pactadas durante las mesas de diálogo con el sindicato y colaboradores del hospital.
0: Diputados explican cuál será el cronograma a seguir en las sesiones extraordinarias de la Asamblea Departamental.
4: Sena San Andrés socializa campaña. La inclusión es abrir caminos para todos.
0: Comerciantes reportan alta expectativa para la reactivación económica en este mes de septiembre.
4: La gobernadora del Chocó, Nubia Carolina, agradece a las personas que han aportado a la reconstrucción del Chocó. 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

0: 6 de la mañana más 46 minutos, iniciamos nuestro desarrollo informativo en Morning News a través de nuestro Facebook Live de Good News Radio Station, Morning News, Island Freenham News y paréntesis, además de nuestros sitios web www.goodnewsradio.com y www.parentesisdigital.com. Antes de iniciar el desarrollo informativo, nos permitimos también saludar a toda nuestra audiencia de los Estados Unidos, Canadá, Gran Caimán y Argentina, también a nuestros oyentes en todo el territorio nacional, Bogotá, Medellín, Cali, Pereira, Barranquilla, Cartagena, Sincelejo, además del departamento de Córdoba y por supuesto a toda nuestra audiencia en San Andrés, Providencia y Santa Catalina. 6 de la mañana más 47 minutos, iniciamos las noticias, mucha atención. Comerciantes del archipiélago revelan gran expectativa para el mes de septiembre en materia de ventas debido a la presencia de algunas dinámicas como lo es amor y amistad, la cual es interesante, mencionan de los comerciantes para los negocios del archipiélago. Al respecto le trasladamos esta pregunta a la presidenta de la Cámara de Comercio de San Andrés, Jennifer Yepes Brum, quien se refirió a cómo este mes de septiembre podría impactar la economía del territorio insular. Vamos a verla y a escucharla. Era Jennifer Yepes, presidenta de la Cámara de Comercio de San Andrés.
1: Presidenta ejecutiva de la Cámara de Comercio del archipiélago de San Andrés, provincia de Santa Catalina. Pues hoy, primero de septiembre, comienza un mes que para muchos es sinónimo de que llega diciembre. Sin embargo, para los establecimientos comerciales y de alojamientos del departamento, es un mes en el que tradicionalmente las cifras van a la baja, en decrecimiento, y lo que se potencian son las estrategias, las alianzas comerciales, las promociones, y algunos establecimientos aprovechan para hacer un alto en el camino de la parte comercial y comenzar a incrementar su parte operativa en reparaciones locativas para prepararse para la temporada más álgida del año, que es diciembre y enero, tanto como para el recibimiento de los turistas como la comercialización de mercancía. Sin embargo, sabemos que los empresarios desde ya están preparándose para que esta temporada que se avecina, que ya tiene reservas y que ya nota que hay unos picos elevados en algunas fechas tradicionales para nosotros, pues se lleve de la mejor manera.
2: Pero en ese sentido, fechas como por ejemplo amor y amistad, la dinámica del amigo secreto, ¿de qué manera influyen en el comercio, por ejemplo?
1: Pues estas estrategias comerciales, como se mencionaban, mueven un poco la economía cuando tradicionalmente venimos de finales de agosto disminuyendo o decreciendo en movimientos de efectivo o de comercialización en los establecimientos de North End y otras cercanías. Hablando prácticamente de los almacenes que comercializan algunos productos. En este momento pues nos estamos restoqueando con mercancías, comprando, buscando nuevos proveedores, con los tradicionales que hemos hablado, y en la parte de la hotelería pues preparándonos con mirando cómo subimos un poco la ocupación. Y pues ustedes saben que hay situaciones ajenas alrededor del país y han visto noticias últimamente con las situaciones que han sucedido, pues han disminuido un poco nuestras ocupaciones.
0: Era la voz de Jennifer Yepes, presidenta ejecutiva de la Cámara de Comercio de San Andrés, quien explicó cómo se espera que se dinamice la economía en este mes de septiembre a través de la reinvención de las estrategias comerciales por parte de los negocios del territorio insular y también la reactivación de algunos nichos de mercado, como lo son los relacionados con los dulces en el archipiélago, además, por supuesto, de otros nichos de mercado que estarán presentes durante este mes de septiembre. Son las 6 de la mañana más 50 minutos. Continuamos en Morning News.
3: Así es, Juan, y audiencia, a esta hora nos llega un reporte de parte de la Registraduría Nacional desde Brasil. El registrador nacional Hernán Penaos ha hablado como jefe de la misión de observación electoral para las elecciones presidenciales de este país que se realizarán dentro de un mes. Vamos a escuchar esta información y verlo por nuestra página de Facebook Live que nos llega en estos momentos desde la Registraduría Nacional.
4: Las elecciones presidenciales de Brasil son muy importantes para la estabilidad democrática de la región. Recordemos que se trata de cerca de 158 millones de personas las convocadas y más de 600 mil mesas las que se instalarán este próximo 4 de octubre. Por eso desde la Unión de Organismos Electorales de Latinoamérica nos anima mucho participar de esta observación internacional, presentar las recomendaciones que sean del caso y trabajar para que exista absoluta transparencia y garantías para todas las organizaciones políticas. Trabajaremos muy fuerte para que la democracia en Latinoamérica se mantenga y para que todos esos procesos electorales transcurran con normal tranquilidad.
3: Este fue el mensaje por parte del legislador nacional. Y también tenemos un comunicado de prensa que ellos emitieron el día de ayer. Y dice lo siguiente: el registrador nacional Hernán Venado será el jefe de misión de observación electoral internacional para las elecciones presidenciales en Brasil. El registrador liderará la observación de la Unión Interamericana de Organismos Electorales, UNIORE. El presidente del Tribunal Superior Electoral de Brasil y el registrador nacional firmaron un acuerdo de entendimiento para la observación de las elecciones generales en este país. El registrador nacional del Estado Civil, Hernán Penaos, fue invitado por la Unión Interamericana de Organismos Electorales, entidad que reúne a los organismos electorales de 20 países de América Latina y el Caribe, así como por el Tribunal Superior Electoral de Brasil, para liderar la misión de observación electoral de las elecciones generales que se realizarán el 4 de octubre en este país. Esta misión observará el proceso electoral brasileño, cuyo censo electoral es de cerca de 160 millones de ciudadanos, en el que se elegirán más de 1.650 cargos, entre ellos presidentes y vicepresidentes, gobernadores y vicegobernadores, senadores y diputados federales, distritales y estatales, dice el comunicado. Como jefe de la misión, el registrador nacional encabeza la primera avanzada de UNIORE en Brasil. Durante esta visita, el presidente del Tribunal Superior Electoral de Brasil, ministro Cássio Nunes Marques, y el jefe de misión, Hernán Penaos, suscribieron un acuerdo para el despliegue de la observación de las elecciones generales en este país. Además, en esta avanzada, se reunirá con otros actores para conocer los preparativos de los comicios del 4 de octubre. Ese es el boletín de prensa que nos llega a esta hora por medio de la Registraduría Nacional y quisimos compartirlo con ustedes, nuestros oyentes, para que estén al tanto de todo lo que está pasando en nuestro país.
0: Son las 6 de la mañana más 54 minutos. Continuamos en Morning News a través de nuestro Facebook Live, de Good News Radio Station, Morning News Island, Freenham News y por supuesto el portal Paréntesis, además de nuestros sitios web www.saigoodnewsradio.com y www.parentesisdigital.com. Invitamos por supuesto a toda la ciudadanía a que nos dejen sus mensajes en nuestra transmisión en vivo a través de Facebook, nos reporten sintonía, también nos manifiesten las denuncias, lo que sucede en sus sectores y también las opiniones con relación a las noticias que les traemos el día de hoy, siempre en marco del respeto. Recuerden que este espacio es de ustedes, siempre que lo hagamos con respeto y por supuesto tolerancia. Igualmente nos pueden llamar a nuestra línea telefónica que está habilitada para todo público, 318-729-4817, 318-729-4817, repito, 318-729-4817. Las personas que deseen participar podrán hacerlo a través del chat de Facebook, como lo mencionamos, o por supuesto también llamando a esta línea telefónica. Cuando son las 6 de la mañana más 56 minutos, continuamos con el desarrollo informativo en Morning News. Mucha atención. Las últimas horas fue presentada ante la Asamblea Departamental nuevamente la Política Pública de Turismo, una estrategia que manifiesta la Administración Departamental pretende dinamizar este principal renglón de la economía en el territorio insular. Este proyecto de ordenanza fue presentado ayer ante la Comisión del Plan por parte de la Secretaria de Turismo de San Andrés, Lily Rose Robinson, quien estuvo presente en la Duma Departamental para explicar los pormenores de esta política pública de turismo que se espera pueda ser estudiada durante este periodo de sesiones extraordinarias en la Asamblea Departamental. Estuvimos allí presentes y dialogamos con los protagonistas. Vamos a escuchar primero a la Secretaria de Turismo de San Andrés, Lily Rose Robinson.
5: Pública de turismo, ¿qué se le ha dicho y cómo se viene construyendo esta política?
6: Muy buenas noches. Hoy presentamos ante la Asamblea Departamental el proyecto de ordenanza 012 de 2026 con la propuesta de la política pública de turismo, la cual nosotros entendemos y sabemos la importancia que tiene para toda la comunidad, para los gremios y para todos los actores del sector. Hoy hicimos la primera presentación, es simplemente una primera fase para que los honorables diputados puedan estudiarla en más detalle, así mismo como la comunidad que estuvo presente. Tuvimos varias recomendaciones muy importantes que sin duda estaremos revisando con el equipo de trabajo para poder en la segunda sesión que tengamos presentarles un documento mucho más robusto y que refleje y honre como esos compromisos que aquí adquirimos y los comentarios y recomendaciones que entendemos que todas son válidas y todas son en pro del territorio, que es lo que al final nos interesa.
5: Bueno, a propósito de observaciones, se encontraron algunos detalles importantes frente al tema de, por ejemplo, incluir más el tema de turismo a la comunidad.
6: Correcto. Nosotros entendemos que la señora gobernadora, Ms. Girley Ordóñez Buy, tiene una línea muy específica para resaltar la comunidad raizal como parte integral y muy importante del turismo, por lo cual sin duda vamos a tener que revisar muy bien el documento para que eso sea una parte como más protagonista. Igual el tema de economía azul que nos ha mencionado en el documento y otros aportes que la verdad fueron todos, los entendemos todos como positivos para el ejercicio.
0: Eran las palabras de la Secretaria de Turismo de San Andrés, Lily Rose Robinson, quien explicó también los pormenores de esta política pública de turismo que se presentó ante la Asamblea Departamental para poder ser estudiada y, si es el caso, aprobada en el territorio insular y, por supuesto, en este órgano de la del departamento Archipiélago. También estuvimos conversando con el presidente de la Comisión del Plan, el diputado Orly Rosso Lozano, quien dio otra perspectiva, esta vez como diputado, acerca de cómo funcionaría, cuál sería el proceso a seguir por parte de esta política pública de turismo. Escuchemos entonces y veamos al diputado Orly Rosso refiriéndose en específico a esta política pública de turismo.
5: ¿Qué proyectos iniciaron a estudiar y cómo se viene, invitando a los importantes actores para que participen y construyan esas políticas públicas de las cuales ustedes vienen estudiando hoy día?
7: Bueno, presentaron un proyecto de ordenanza que es el proyecto de ordenanza número 012, que es la política pública de turismo, que está proyectada a 10 años. Esta política pública se construyó. Aquí se vino solamente a ver qué correcciones se pueden hacer, qué mejoras puede tener, y para eso estamos como comisión. Se invitaron a un grupo de ciudadanos importantes que, gracias a Dios, asistieron activamente, hicieron sus observaciones, y como estamos dentro del estudio, le hemos trasladado toda esa serie de inquietudes a la Secretaría de Turismo para que haga los ajustes que vea conveniente y nosotros continuar este proyecto de ordenanza en estudio en la Comisión de Plan. Esperamos que se hagan los ajustes y, si verdaderamente se logran realizar, será aprobada. Si no, tendremos nuevamente que retomar en una sesión ordinaria el estudio de este proyecto.
8: Diputado, el ponente de este proyecto, ¿a quién se designó y el programa que van a seguir?
7: Bueno, el diputado ponente del proyecto se llama Delfon Brahma Ortiz, es la persona que va a estar encargada de hacer el estudio del informe de ponencia, pero viendo esta serie de observaciones, yo me atrevería que por todos estos tiempos no van a haber un informe de ponencia, porque verdaderamente hay que hacer una serie de correcciones que son vitales e importantes, porque recuerda que la política pública de turismo es la columna vertebral de los ingresos financieros a nuestro archipiélago.
5: Se habló de hacer una consulta previa.
7: Ese tema llama poderosamente la atención. Yo no soy abogado, debo de consultarlo con los jurídicos pertinentes, porque nosotros hemos probado la mayoría política pública sin consulta previa en la Asamblea Departamental. Se supone que esa consulta se hace durante la socialización de la construcción de esta política pública. El gobierno, antes de traerla a la Asamblea, ha tenido que cumplir con todo este requisito, llevándolo a los diferentes estamentos del archipiélago para escuchar, y de ahí surgir todas las observaciones que sean pertinentes. Entonces, en este momento yo considero que ya ese proceso se surtió, pero esperemos a ver qué nos dice la Secretaría de Turismo, que es la cabeza encargada de este proyecto.
0: Era el balance del diputado Orly Rosso, presidente de la Comisión del Plan, quien se refería a la política pública de turismo. También informaba quién sería el ponente, o quién es el ponente dentro de la Asamblea, que es el diputado Delfor Brackman Ortiz, y por supuesto cuál será el proceso a seguir, tanto dentro de las sesiones extraordinarias como dentro de las sesiones ordinarias, en caso de que no logre discutirse por completo durante este periodo. Igual también mencionó el diputado Orly Rosso la aprobación de políticas públicas sin consulta previa, un hecho que dice que estarán consultando, por supuesto, para verificar la legalidad de cada una de las decisiones que se tomen dentro de la Duma Departamental. Y aprovechamos también este momento, cuando son las 7 de la mañana más 2 minutos, para enviar una invitación que comparte la Asamblea Departamental justamente a toda la comunidad de las islas de manera pública en sus redes sociales. Dice que se invita en el marco del segundo periodo de sesiones extraordinarias de Asamblea Departamental, este miércoles 2 de septiembre, o sea, el día de hoy, a las 8 de la mañana, en el Auditorio Rosales Hooker, para discutir el tema de la Comisión de Hacienda, por la cual se autorizan contracréditos y créditos al presupuesto de gastos o apropiaciones del Departamento Archipiélago de San Andrés, Providencia y Santa Catalina para la vigencia fiscal 2026. Repetimos la información entonces: habrá sesión de la Asamblea este miércoles 2 de septiembre a las 8 de la mañana, en el Auditorio Rosales Hooker, en la Comisión de Hacienda, para discutir por lo cual se autorizan créditos y contracréditos al presupuesto de gastos o apropiaciones del Departamento Archipiélago de San Andrés, Providencia y Santa Catalina para la vigencia fiscal 2026. Está firmada esta invitación por el diputado Juan Carlos Duque Sánchez, el presidente de la Asamblea Departamental, y por supuesto el secretario Walrick Escalona Vizcaíno, secretario de la Asamblea Departamental de San Andrés, Providencia y Santa Catalina. Es preciso anotar que las personas que no puedan asistir de manera presencial a la Asamblea Departamental lo pueden seguir a través de redes sociales para informarse de estos hechos de interés general. Generalmente se hacen transmisiones en vivo a través de Facebook, así que todas las personas que deseen seguir lo que se discute en la Asamblea Departamental pueden hacerlo, amén de tener una información clara y sobre todo abierta de lo que se habla en la Asamblea Departamental a través de Facebook en la página de la Asamblea en específico. Son las 7 de la mañana más 4 minutos, continuamos en Morning News.
3: Así es, Juan, y a esta hora queremos informarle a todos nuestros oyentes que el día de ayer nos tomamos la tarea de llegar hasta las calles y hacer un sondeo con toda la ciudadanía, personas de Providencia y personas de San Andrés, para saber qué les ha parecido el servicio de salud que ofrece el Hospital Departamental. Y estas fueron las reacciones de los ciudadanos. Vamos a escuchar primero a María de la Cruz García, usuaria de Nueva EPS, que recibe sus servicios médicos en el Hospital Departamental.
9: Cuéntame cuál es su nombre y cómo ve usted el servicio de salud acá en la isla.
10: Mi nombre es María de la Cruz García. Este servicio aquí en el hospital es demasiado pésimo. Llevo 2 meses reclamando una radiografía, unas tomografías. Termino de salir del hospital y me mandan de un lado para el otro, del otro para otro. Me dicen que la radiografía la tienen que mandar para otra parte, para otra ciudad, porque aquí no las están leyendo. Y eso me tienen que... Para un lado que la administración dice que las muchachas de allá tienen que, mejor dicho, no hay una forma. Ya llevo 2 meses en esta situación. Me parece demasiado crítico este hospital, tanto la administración como el personal que trabaja en el hospital. Son demasiadas personas que necesitan como relacionarse más con los pacientes, porque necesitan, ¿cómo te diría yo? necesitan que sean capacitadas en el área en que ellas están. Cuando nosotros vamos a reclamar algo, ellas se alteran. Se alteran porque nosotros le estamos diciendo la verdad. Entonces ella dice, la una le dice a la otra, o sea, son pañitos de agua tibia que se están haciendo todos los días. Todos los días vengo a reclamar los exámenes porque tengo una pierna hinchada y todos los días me dicen lo mismo. Todos los días lo mismo. Entonces hay que buscarle la solución a este problema porque es que la isla, una isla tan pequeña, no es para que tenga estos problemas de salud. Ahí hay un señor que llegó junto conmigo a reclamar una radiografía de un niño de 5 años y también le dice la misma historia, no, que la administración, que la administración. Nosotros no tenemos nada que ver con la administración, puesto que nosotros pagamos un servicio. ¿Ah? Y si nosotros pagamos un servicio, nos tienen que atender porque nosotros no le estamos pidiendo nada a nadie. El servicio es pago. Entonces, hay que solucionar. Señora gobernadora, meta la mano, meta el pecho. A usted se le eligió como gobernadora. Usted tiene que mirar lo que están haciendo. Ese administrador de este hospital, eso, si no sirvió en la nueva PS, ¿cómo va a servir en un hospital tan grande? Entonces, les pido encarecidamente por la comunidad, por esta isla, que la queremos tanto, pero no queremos que haya tanta vergüenza, así como van a los otros países a decir San Andrés está hecho, mejor dicho, un mar de lágrimas. Aquí no hay nada con que recurrir para... Mira, se presentan casos de emergencia y ni siquiera ahí hay un señor también aislado, también por una taquicardia, tampoco lo pueden mandar. Entonces, búsquenle solución al problema, señora, búsquenle solución. Muchas gracias.
3: También escuchamos la opinión de Vicente Nelson, quien compartió su percepción acerca de estos servicios.
9: Cuéntame, por favor, ¿qué opina usted acerca del servicio de salud que tenemos acá en San Andrés?
11: Bastante mal, pésimo, pésimo. Pésimo, lo he experimentado yo mismo. Estando enfermo voy allá y el servicio es pésimo, muy malo. Esperemos que con este gobierno mejore. Eso es lo que han prometido, pues. Okay.
3: En el camino nos encontramos también con una usuaria del municipio de Providencia, quien nos aseguró que ella tuvo que trasladarse hasta acá para hacer unos exámenes y cubrir casi todos los gastos, ya que la EPS no le estaba garantizando esa parte del servicio.
9: Cuéntanos, por favor, ¿qué piensas acerca del sistema de salud y los servicios que ofrecen las entidades prestadoras acá en San Andrés y Providencia?
12: Pues me parece que últimamente no ha estado funcionando en perfectas condiciones. Sabemos que las islas tenemos un problema y es que muchas veces las personas carecen de la atención o también de medicamentos o incluso pues en el caso también de Providencia, de donde vengo yo, es difícil la situación de trasladarse acá a San Andrés para poder pues obtener la atención. Por ejemplo, yo tuve meses intentando hacerme unas ecografías de rutina y es el momento, es hoy que finalmente pude hacerlo y tuve que trasladarme también con mis propios recursos porque pues, como dije, nuevamente el sistema de salud no está en perfectas condiciones y es algo muy triste porque hay pacientes que de pronto han estado esperando sus citas médicas o sus atenciones y muchas veces por no poder desplazarse con sus propios recursos la pierden.
3: Entonces hemos pues evidenciado bastantes casos como estos durante nuestro recorrido entre el Hospital Departamental y la Avenida Las Américas. Recibimos bastantes testimonios de personas mucho más sensibles, por decirlo así, que obviamente no podemos compartir por este medio, pero la comunidad está clamando por un mejor sistema de salud en el departamento, ya que algunos, inclusive pagando su servicio de salud mensualmente, no están recibiendo un servicio adecuado. El llamado para las entidades es a poner la mano en el corazón y tratar de asesorar también a las personas encargadas de la atención al cliente en la S departamental y las diferentes entidades prestadoras de servicio para saber cómo también atender a la ciudadanía, no alterarse y darle manejo a las diversas situaciones que enfrentamos hoy por hoy en las islas. Esta fue la información que recolectamos en nuestro sondeo por Morning News.
0: Son las 7 de la mañana más 11 minutos. Continuamos con el desarrollo informativo en Morning News a través de nuestro Facebook Live de Good News Radio Station, Island Freenham News y por supuesto el portal Paréntesis con mucha más información, además de nuestros sitios web, por supuesto, www.saigoodnewsradio.com y www.parentesisdigital.com. Y a esta hora de la mañana nos movemos a otro tipo de información, esta vez relacionada con el muelle departamental, uno de los temas que ha estado en boga de la comunidad de las islas durante esta semana. A través de diferentes personas hemos conocido los detalles de la situación del muelle departamental. Vamos a tener primero el testimonio de la presidenta de la Cámara de Comercio de San Andrés, Jennifer Yepes Brum, quien estuvo presente en las mesas de diálogo entre la Administración Departamental y la Sociedad Portuaria y nos dio unos detalles de cómo se llevaron a cabo y también lo que será el devenir de este proceso con el muelle departamental. Escuchemos y veamos a Jennifer Yepes Brum, presidente de la Cámara de Comercio de San Andrés.
13: Jennifer, de verdad que muchas gracias por atendernos. Cuéntanos tema muelle.
1: Bueno, digamos que esta es una situación que viene desarrollándose por cerca de 18 meses después de la firma del otro sí, en el que se ampliaba la concesión portuaria con una serie de situaciones que debían resolverse. Si bien hasta el día de ayer y después de actuaciones o de reuniones realizadas durante la última semana y ante la última misiva de la sociedad portuaria, pues se pudieron sentar las dos partes, que son la gobernación y la sociedad portuaria, para tratar de dirimir y de trazar una hoja de ruta, planear algunas estrategias, dimensionar cuánto tiempo les iba a llevar tener resultados beneficiosos para ambos, porque ya entendemos que lo que se quiere llegar a feliz acuerdo o a un acuerdo entre las partes, que son gobernación y sociedad portuaria, es en que haya un equilibrio en el contrato que actualmente está vigente. Entonces, a raíz de eso, se celebró la primera mesa ayer después de varias reuniones, se pudo levantar el acta de la reunión, se dio continuidad a la operación en el muelle y esperamos la siguiente mesa para el 8 de septiembre, de acuerdo a la información que se tiene y lo que se firmó en el acta. Y pues la Cámara de Comercio estará como invitado, sin voto obviamente, pero sí como garante de la situación que se está generando y que se lleve a bien para que nosotros podamos así, con el apoyo de la superintendencia y del Ministerio de Transporte, resolver la situación en el menor tiempo posible.
13: Jennifer, en conversaciones con comerciantes, ¿qué les han dicho preocupaciones sobre esta coyuntura? ¿Qué han podido conversar con los comerciantes?
1: Pues los comerciantes han manifestado su preocupación porque pues es el único muelle que tenemos y no deben generarse situaciones, comentarios o actuaciones que generen pánico en la comunidad, bien sea empresarios o la comunidad en general. Ayer tuvimos unos momentos de depresión, por así decirlo, pero ya pues se pudieron resolver de la mano de la mesa que se llevó con la gobernadora y con la sociedad portuaria, con los directivos de la sociedad portuaria. Entonces pues podemos ver que vamos avanzando en la solución de las situaciones y que si todo sale bien, esperamos que en los dos meses que se pactaron se iba a trabajar semanalmente con las mesas de trabajo, con los equipos técnicos, se pueda encontrar las soluciones para que este contrato quede equilibrado y podamos dar continuidad a la operación sin ningún contratiempo.
0: La voz de Jennifer Yepes, presidenta ejecutiva de la Cámara de Comercio de San Andrés, quien explicaba cómo se llevaron a cabo las conversiones entre la sociedad portuaria y, por supuesto, la gobernación del territorio insular del archipiélago. Igualmente tenemos un comunicado que precisamente compartió la sociedad portuaria refiriéndose a este tema, esta vez desde su perspectiva, y nos permitimos, por supuesto, compartírselo a toda la comunidad. San Andrés Port Society S.A. informa a sus colaboradores y familias, clientes, usuarios, aliados, accionistas, a la ciudadanía, opinión pública y entes de control que, como resultado de la primera mesa de trabajo adelantada este 31 de agosto de 2026 con la gobernación del departamento Archipiélago de San Andrés, Providencia y Santa Catalina, se estableció una ruta institucional conjunta orientada a garantizar la continuidad y normal funcionamiento del terminal portuario de San Andrés, mientras se avanza en el análisis técnico, jurídico y financiero de los asuntos relacionados con el contrato de concesión portuaria número 189 de 2004. Continúa este comunicado. Desde enero de 2025, San Andrés Port Society S.A. ha mantenido una disposición permanente al diálogo y ha adelantado de manera reiterada gestiones ante la gobernación departamental orientadas a promover la instalación de espacios de trabajo conjunto que permitan abordar los asuntos derivados del contrato de concesión y avanzar en la construcción de soluciones que garanticen la sostenibilidad. Continúa el comunicado. La instalación de esta primera mesa de trabajo representa, por tanto, un avance significativo dentro de este proceso y marca el proceso jurídico de una etapa de trabajo articulado entre las partes bajo criterios técnicos, jurídicos, financieros y dentro del marco contractual aplicable. Continúa el comunicado. Este espacio de diálogo permitió establecer compromisos verificables y una metodología de trabajo encaminada a construir soluciones jurídicamente sustentadas, equilibradas y compatibles con el interés general, reconociendo el carácter esencial y estratégico de la operación portuaria para el abastecimiento del archipiélago. Continúa la comunicación. En el desarrollo de esta mesa se acordaron, entre otros, los siguientes compromisos. Mucha atención. Continuidad de la operación portuaria. San Andrés Port Society S.A. mantendrá el normal funcionamiento del puerto, garantizando la atención a los usuarios, la seguridad portuaria y la continuidad del servicio mientras se desarrollan las mesas de trabajo y se formalizan las actuaciones contractuales correspondientes. Otro compromiso. Ruta de trabajo conjunta. La gobernación departamental y San Andrés Port Society S.A. acordaron desarrollar mesas técnicas, jurídicas y financieras durante un periodo inicial de aproximadamente 2 meses y 8 días calendario, con reuniones periódicas de seguimiento semanal con los compromisos establecidos. Otro de los compromisos, mucha atención, análisis integral de la contraprestación. Durante las mesas se estudiarán las distintas alternativas para determinar la fórmula adecuada y jurídicamente procedente, considerando los aspectos técnicos, económicos, financieros, contractuales y fiscales correspondientes. Otro compromiso, dice el comunicado, acompañamiento y seguimiento institucional. Las partes continuarán las mesas de técnicas jurídicas y financieras y gestionarán el acompañamiento de la superintendencia competente, además de intercambiar la información necesaria y analizar las distintas alternativas relacionadas con la contraprestación. San Andrés Port Society S.A. Estos acuerdos permiten enviar un mensaje de tranquilidad a nuestros colaboradores y sus familias, clientes, usuarios y comunidad. En general, la operación del terminal portuario de San Andrés continúa con normalidad, manteniendo nuestro compromiso con la seguridad, la calidad del servicio y el abastecimiento del departamento archipiélago. Continúa este comunicado. De igual manera, ante nuestros accionistas, autoridades y entes de control, ratificamos que las acciones derivadas de esta mesa se desarrollarán con observancia dentro del marco contractual y jurídico aplicable. Los acuerdos alcanzados establecen una hoja de ruta para el análisis y formalización de las decisiones correspondientes, preservando las posiciones jurídicas de las partes mientras se construyen soluciones definitivas. San Andrés Port Society S.A. valora la disposición institucional de la gobernación departamental para avanzar en este espacio de diálogo técnico y constructivo y reitera su voluntad expresada de manera sostenida desde enero de 2025 de continuar trabajando de manera articulada en la búsqueda de soluciones que protejan el interés general y especialmente la continuidad de un servicio portuario esencial para San Andrés, Providencia y Santa Catalina. Finaliza el comunicado. La compañía mantendrá informados a sus colaboradores y sus familias, clientes, usuarios, accionistas y a la ciudadanía sobre los avances relevantes de este proceso a través de sus canales oficiales de comunicación. Firmado por Michael Sams Ben, presidente de la Junta Directiva de San Andrés Port Society S.A. Es la información que tenemos con relación del muelle departamental y lo que ha sucedido en esta semana, mucho que se ha comentado, y tenemos acá las fuentes oficiales, la información fidedigna para que usted sepa la situación real de lo que sucede en el muelle departamental. Estaremos, por supuesto, haciendo seguimiento a estas mesas que, como mencionamos, por parte del comunicado de la sociedad portuaria y también a través de la voz de la presidenta de la Cámara de Comercio, se estarán realizando de manera periódica para hacerle seguimiento a cómo avanza este proceso del muelle departamental. Son las 7 de la mañana más 20 minutos. Continuamos en Morning News.
3: Así es, Juan, 7 de la mañana más 20 minutos y seguimos nuestra agenda informativa acá en Morning News. Importante mencionarle a la comunidad que el día de ayer en horas de la tarde se llevó a cabo un plantón en frente de la nueva EPS. Este plantón fue organizado por familiares de algunos pacientes que están en el hospital internados esperando para ser trasladados al interior del país para una atención de mayor complejidad y la EPS no les estaba dando respuesta. Hablamos con Alberto Rubide, hijo de un paciente que de hecho nosotros habíamos informado por acá por Morning News la situación del paciente que se hizo público por medio de redes sociales, y su hijo, el líder de ese plantón, le habló a los micrófonos de Morning News para expresar acerca de la organización de este plantón y cuáles fueron los acuerdos que se llegaron a tener el día de ayer en horas de la tarde. Entonces vamos a escuchar a Alberto Ruídez para más información.
14: Nos encontramos en estos momentos en las afueras de la nueva EPS, los usuarios que en estos momentos hacen de su protesta pacífica buscando respuesta a una importante gestión de poder obtener una remisión en el interior del país y la costa. Tenemos aquí pues al señor Adalberto Rubide, quien nos entrega información a esta hora. Buenos días.
15: Buenas tardes. Hoy estuvimos aquí en horas de la tarde para poder buscarle solución al respecto al caso de mi papá, ya que tiene 15 días en el hospital esperando una remisión para la colocación de un marcapaso. No habíamos tenido respuesta, siempre que no había cama, que no había eso, que no había lo otro, e inclusive mandamos nuestros familiares en el interior del país, sea en Bogotá, Barranquilla, Cartagena, Cali, buscando las camas. La conseguimos en Barranquilla, en la Reina Catalina. Desde el miércoles pasado, la Reina Catalina lo estaba esperando con cama, con doctor y todo. Doctor mandó su nombre, número de tarjeta y todo, que él lo estaba aceptando, lo esperaba, y siempre que no le daban respuesta, no le daban respuesta. Entonces, lastimosamente, siempre hay que tomar vías de hecho. Aquí vinimos, hablamos con el gerente y gracias a Dios se solucionaron las cosas. Estamos a la espera que en 24 o 30 horas esté el avión ambulancia aquí en la isla llevándose a mi papá para la Reina Catalina en Barranquilla.
14: ¿Qué están recurriendo ustedes en esta revisión?
15: Estamos solicitando el marcapaso a mi padre, ya que aquí en San Andrés no hay marcapaso, ni siquiera un transitorio. Inclusive le preguntamos al doctor que cuánto costaba el marcapaso transitorio, que nosotros costeábamos eso. Nos dice él que entre $1,000,000 y $1,500,000 nosotros íbamos a proceder a la compra, y cuando, oh sorpresa, él va a buscar el complemento del marcapaso aquí en el hospital, vencido desde el 2024. ¿Cómo es posible que en farmacia tengan medicamentos vencidos o no tengan un inventario como tal de lo que tengan en farmacia?
3: Esa fue la información del organizador de ese plantón, y también hablamos con Rosario Molina Mesa. Ella es una de las personas que estuvo ayer en la manifestación pacífica con el señor Alberto Rubíes, y ella expone que tenía una orden de remisión y por los diversos problemas que ha tenido con la EPS, el hospital y las atenciones y las autorizaciones, se le venció su orden para ser remitida. Vamos a escuchar a Rosario Molina Mesa.
16: Bueno, amiga, cuéntanos cuál es su nombre y cuál es la situación que usted está viviendo acá con la nueva EPS.
17: Mi nombre es Rosario Molina Mesa y tengo una situación desde hace años con la me remitieron, o sea, tengo la autorización para la cirugía, pero no me la pudieron hacer desde abril. El doctor ya me hicieron exámenes, me hicieron todo. El anestesiólogo me dio la aval para que me hicieran la cirugía. Entonces, cuando fui ya para la cirugía, que no estaban, que tenían todo para el sexo porque el gobierno no había pagado. No me la pudieron hacer. Entonces, hoy otra vez fui porque tengo mucho dolor y no aguanto en la noche. Otra vez fui allá para que, o sea, mandé para que me hicieran el favor en Barranquilla, me dieron la cita. La muchacha me iba a dar la cita, pero como se me venció la orden, no me pudieron dar la cita. Ahora vine a la nueva APS para que me la hicieran, entonces me dijo que tengo que hacer proceso de nuevo otra vez. O sea, tengo que ir ante el doctor que me la mandó, tengo que después cita con el doctor, con el especialista, para que él otra vez me dé la orden de la cirugía.
3: Esa fue la voz de personas que estuvieron afuera apoyando este plantón en horas de la tarde. El plantón ocurrió desde las 3 de la tarde como hasta alrededor de las 6, que estuvieron personas adentro y afuera de las oficinas de la nueva EPS. Hasta el momento se conoce que en las próximas horas van a hacerle el traslado al señor Alberto Rubíes, padre de Alberto Rubíes también, hacia la ciudad de Barranquilla. Y pues esta casa periodística también abre sus micrófonos para todos los líderes de estas entidades que quizás quieran compartir su percepción al respecto o la situación actual que tienen las empresas para poder tener, digamos, que la imparcialidad de este tipo de noticias. Nosotros nos quedamos hasta tarde esperando pronunciamiento por parte del gerente de la nueva EPS, pero no fue posible.
0: Cuando son las 7 de la mañana más 26 minutos, continuamos en Morning News a través de nuestra transmisión en vivo en Facebook por medio de Good News Radio San Andrés, Island Freenham News, Morning News y por supuesto paréntesis. Y a esta hora de la mañana, 7 de la mañana más 27 minutos, nos permitimos por supuesto darle un gran saludo a todas las personas que reportan sintonía durante esta mañana en nuestra transmisión en vivo a través de Facebook. Jesse Martínez, Steve Camión, Jesse dice en sintonía total. Un saludo, por supuesto, para Steve. Natalie Wilson Powell también se reporta en nuestros comentarios. Good morning, good bless, dice Natalie Wilson Powell. La Hooker también dice watching. Un saludo, por supuesto, para ella y para todas las personas que nos sintonizan a esta hora de la mañana. Por supuesto, también para el señor Néstor Wilson, la señora Alba Rosa Menacia Arrieta y, por supuesto, para Mr. Ormel Forbes Martínez, que nos reporta en sintonía a esta hora de la mañana en nuestra transmisión en vivo de Facebook Live de Good News Radio San Andrés. Por ahí nos pueden escribir, reportar sintonía, también dar a conocer sus denuncias y también sus opiniones con relación a las noticias que les traemos el día de hoy. Como siempre, también la invitación es a que nos llamen. Las líneas están abiertas para ustedes, 318-729-4817, 318-729-4817, una vez más, 318-729-4817, y serán atendidos, por supuesto, por nosotros, quienes estaremos conversando con ustedes acerca de los sentires de la comunidad. Los micrófonos siempre son suyos en marco del respeto. Y cuando son las 7 de la mañana más 28 minutos, vamos a una breve pausa y ya volvemos.
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0: 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Y cuando son las 7 de la mañana más 28 minutos, vamos a una breve pausa y ya volvemos.
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0: Son las 7 de la mañana más 35 minutos y a esta hora tenemos información por parte de la gobernadora del Chocó, Nubia Carolina Córdoba, quien le extiende sus más sentimientos de agradecimiento a toda la comunidad y a las personas que han ayudado al departamento del Chocó en medio de estas situaciones que están viviendo día a día después del terremoto. Vamos a escuchar a esta hora a Nubia Carolina Córdoba, gobernadora del Chocó.
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0: Esa fue la gobernadora del Chocó, Nubia Carolina Córdoba. Hizo el mensaje en portugués porque este mensaje de agradecimiento fue traducido al español y también en otros pues lenguajes, ya que ellos desde el departamento han recibido ayudas de diferentes lugares del mundo y ella le pareció muy importante hacer este mensaje en portugués, en español y también en inglés, para agradecer a todas las personas que han contribuido hacia el departamento en medio de estas situaciones de afectaciones por el cambio que se hubo el pasado 10 de agosto debido al terremoto registrado en esta zona.
2: 7 de la mañana más 37 minutos, continuamos en Morning News a través de nuestro Facebook Live de Good News Radio Station, Morning News, Island Freenham News y por supuesto el portal Paréntesis, esta gran alianza de medios que les traemos cada mañana con lo mejor de la información de San Andrés, Providencia, Santa Catalina, Colombia y el mundo. Invitamos a todas las personas como siempre a que nos sigan en nuestras redes sociales, a los medios que forman parte de esta juntanza. El primero de ellos es Morning News, los pueden buscar de esa manera a través de redes sociales. El segundo es Island Freenham News, repito, Island Freenham News, pueden buscarlo. Y el otro medio que forma parte de esta alianza es Paréntesis, así sencillo, Paréntesis, los pueden buscar en redes sociales y por supuesto apoyar estos proyectos de periodismo alternativo y sobre todo fieles a la información y a la veracidad. Igualmente nos pueden seguir esta transmisión a través de sitegoodnewsradio.com y www.parentesisdigital.com y por supuesto nuestro Facebook Live, que estaremos leyéndolos en esta transmisión en vivo. Cuando son las 7 de la mañana más 38 minutos, tenemos una historia de vida, esta vez de un canino del albergue departamental. Ella es una perrita que se llama Cannabis. Le traemos esta historia el día de hoy para hacer reflexión acerca de lo importante que es adoptar y darle una segunda oportunidad a los animales que están dentro del albergue departamental, esperando un hogar para ser recibidos con mucho amor. Cannabis es una perrita que tiene cerca de 3 años en el albergue y no ha podido ser adoptada. Es una de las más longevas que tiene en esta institución sin poder tener un hogar. Traemos este material también con la intención de fomentar la adopción tanto de Cannabis en un hogar responsable como también de todos los animales que están presentes en el albergue departamental, siempre cumpliendo con los requisitos establecidos por la institución. Vamos entonces a ver y escuchar el testimonio de Sabrina Rodríguez, ella es auxiliar veterinaria del albergue departamental, quien nos cuenta más sobre Cannabis y su historia.
3: Sabrina, buenos días. Te presentas, por favor, nombre y cargo para que quede registro.
4: Hola, muy buenos días. Mi nombre es Sabrina Rodríguez Navas. Soy auxiliar veterinaria. Estoy en el turno de la mañana aquí en el Bienestar Animal.
3: Bueno, Sabrina, muchas gracias. Hoy venimos a conocer una historia de un personaje muy, pero muy especial. Cannabis, cuéntanos sobre ella, cómo llegó, cuántos años tiene, háblanos todo sobre ella.
4: Bueno, Cannabis es una de las perritas más consentidas aquí en el albergue. Antes estaba en zona común, todos los del el equipo de trabajo del albergue la consentían, pero como llegan tantos perritos, debemos ir ubicándolos a ellos en sus perreras. En Cannabis fue abandonada. Fue recogida por policía ambiental en zonas comunes del barrio del Kobe o Barak, no tengo muy claro uno de esos dos sectores. Ya es adulta, tiene todo su esquema de vacunación completo, está esterilizada, está desparasitada. Es una perrita muy sociable, muy tranquila, si la pueden ver. Es muy cariñosa con los niños, está esperando ser adoptada por tener una segunda oportunidad, un hogar responsable que le brinde amor, que le brinde cariño y ese calor humano que todos los animalitos deben tener. Pues aquí siempre los tiene, pero pues la idea es que ellos tengan un hogar estable y sean adoptados.
3: Sabrina, ¿sabes? ¿Ya había estado disponible para adoptar en algunas de las jornadas que han venido realizando o cómo ha sido?
4: Sí, efectivamente, ella ha asistido a las jornadas de adopción, también cumple un perfil en las publicidades que realiza servicios públicos donde su imagen aparece como imagen publicitaria. También está en el link de perfiles de diferentes caninos que manejamos en nuestra página de Bienestar Animal en Instagram, donde también pueden mirar varios perfiles de caninos adultos que son un poco difícil de ser adoptados. Ellos no tienen casi oportunidad, buscan más que todo cachorritos, pero también son cuidadores, también son una pieza importante en el hogar como compañía. Entonces, esa es la invitación.
3: Ya para finalizar, Sabrina, tú no convives con ella, diría que a diario. ¿Qué podrías destacar además de Cannabis, además de su alta presencia y lo hermosa que
4: es? Es imperativa, sí. Muy imperativa. Se salta a las ventanas del albergue, pero eso la hace diferente a ella.
2: La voz de Sabrina Rodríguez, auxiliar veterinaria del albergue departamental, quien nos presentaba la historia de Cannabis. Recordemos entonces, una perrita que tiene cerca de 3 años en el albergue y no ha podido ser adoptada todavía. Esperemos que esto cambie, por supuesto que sí, con un hogar responsable. Para las personas que estén interesadas o interesadas en adoptar a Cannabis y cualquier otro animal dentro del albergue departamental, pueden hacerlo, y los requisitos son llevar fotocopia de la cédula y también un servicio público, un recibo de servicio público, con el fin de que se haga el estudio, se valore realmente que se haga un hogar responsable el que vaya a albergar al perrito, a la perrita, al gato, a la gatica, y por supuesto que estén en las mejores condiciones. Recordemos que estos son animales que llegan a veces en situaciones que no son las mejores y son atendidos en el albergue departamental, y esta es una historia que les quisimos traer precisamente para fomentar la adopción. Igualmente, no podemos dejar pasar esta oportunidad para destacar algo que mencionó Sabrina Rodríguez, está relacionada con el tema del abandono. Ella estaba mencionando que Cannabis fue abandonada en alguno de los sectores o del Barak o del Kobe, y fuera de micrófonos comentó Sabrina Rodríguez que el abandono sería una de las prácticas que iría en aumento en el territorio insular, en abandono de animales, que también hace parte del maltrato animal y que dentro de las acciones del albergue departamental reciben muchos animalitos en estas condiciones luego de ser abandonados por sus antiguos propietarios. Así que son las 7 de la mañana más 44 minutos, y esta es la invitación que les traemos con la historia de Cannabis. Continuamos con más en Morning News.
0: Así es, 7 de la mañana más 44 minutos, y el SENA lanza una campaña que dice: SENA, la inclusión es abrir caminos para todos, donde comparten la historia de una de sus aprendices que tiene discapacidad para motivar a todas esas personas del departamento que quizás cuentan con alguna condición o discapacidad, pero aún no han accedido a sus ofertas académicas como instituto. Entonces, a continuación, vamos a ver el siguiente video.
5: Bueno, para mí significa que me vean como una persona integral, que tiene conocimientos y experiencias, que no me vean con una limitación física solamente, que me den esa oportunidad de aportar a mi vida laboral. La inclusión significa que todas las personas tengamos la oportunidad de formar parte de una entidad, de una empresa, de un centro de formación, y que se hagan los ajustes necesarios para que esa inclusión sea total. El SENA a mí me dio la oportunidad de formarme, de trabajar y demostrar que mi discapacidad no era una limitación para demostrar mis capacidades.
0: De esa misma forma, el SENA también expresa lo siguiente. La formación inclusiva busca garantizar que las personas con discapacidad puedan acceder, permanecer, participar y avanzar en los procesos de formación. Y esa inclusión también debe abrir puertas hacia el mundo laboral. En el SENA Regional San Andrés trabajamos para que las personas con discapacidad y las poblaciones diversas encuentren oportunidades de formación y acceso al trabajo en condiciones de equidad. Este compromiso está respaldado por el decreto 1421 del 2017 que reglamenta la atención educativa de las personas con discapacidad desde un enfoque de educación inclusiva y por la resolución 1726 del 2014 mediante la cual el SENA adopta su política institucional para la atención de las personas con discapacidad, porque la inclusión no se trata solamente de estar presentes, se trata de tener las mismas oportunidades para aprender, crecer y construir un futuro. Este es el mensaje por parte de SENA Regional San Andrés para todas las personas que tengan quizás condiciones, limitaciones o discapacidad, a que se acerquen al centro de educación y accedan a las ofertas educativas que tienen para ustedes.
2: Siete de la mañana más 47 minutos, continuamos con el desarrollo informativo en Morning News a través de nuestro Facebook Live de Good News Radio Station, Island Freenham News, Morning News y por supuesto el portal Paréntesis con mucha más información. Y a esta hora de la mañana vamos a compartir información nuevamente del clima, esta vez compartido por la DIMAR, que habla acerca del pronóstico, lo que se espera en el clima durante este mes de septiembre, hablando sobre la presencia del polvo del Sahara en el Caribe colombiano y el fortalecimiento del fenómeno del Niño, y cómo esto para el caso de San Andrés podría incluso impactar la temporada de ciclones tropicales. Nosotros tenemos comunicación con Rosny Carranza, ya subdirectora del CIOH en el Caribe, quien comparte este mensaje a través de redes sociales. Vamos a ver y escuchar entonces a Rosny Carranza, subdirectora del CIOH Caribe.
6: Desde el Centro de Investigaciones Oceanográficas e Hidrográficas del Caribe, informamos que septiembre hace parte de la segunda temporada lluviosa del año en gran parte de la región Caribe colombiana. Sin embargo, para el 2026, los pronósticos indican una reducción significativa de los volúmenes de lluvia respecto a los valores climatológicos habituales asociados principalmente a la influencia de un fenómeno del Niño de intensidad muy fuerte. Para el litoral Caribe, norte y centro, así como en el sector insular, podrían presentarse lluvias puntuales por el paso de ondas tropicales. Por su parte, para Cartagena, durante el presente mes, se esperan lluvias por debajo de lo normal debido al fuerte fenómeno del Niño. Invitamos a todas las comunidades costeras y el gremio marítimo a mantenerse atentos a los comunicados oficiales del CIOH Caribe y de las entidades territoriales.
2: Carranza, subdirectora del CIOH Caribe, quien compartía esta información a través de redes sociales por parte de la DIMAR, relacionado con el clima en todo el Caribe colombiano. Y a las 7 de la mañana más 49 minutos aprovechamos para compartir brevemente el reporte de la DIMAR, esta vez por la Capitanía de Puerto, sobre las actividades marítimas aprobadas para este miércoles 2 de septiembre del año 2026. Mucha atención, gremio marítimo y bañistas. El turbo Bahía tiene bandera amarilla. Tránsito hacia Yoniquí, bandera amarilla. Tránsito hacia Acuario, bandera amarilla. Kitesurfing, bandera amarilla. Parasailing, bandera amarilla. Jet ski, bandera amarilla. Parada de baño, bandera amarilla. Y buceo, bandera amarilla. Repetimos entonces la información. Tour Bahía, bandera amarilla. Tránsito hacia Yoniquí, bandera amarilla. Tránsito hacia Acuario, bandera amarilla. Kitesurfing, bandera amarilla. Parasailing, bandera amarilla. Jet ski, bandera amarilla. Parada de baño, bandera amarilla. Y buceo, diving, bandera amarilla. Es el reporte de actividades marítimas aprobadas para este miércoles 2 de septiembre del año 2026 por parte de la Dirección General Marítima a través de la Capitanía de Puerto de San Andrés. Son las 7 de la mañana más 50 minutos.
0: Así es, Juan, y siguiendo nuestra agenda informativa, tenemos una información por parte de la gobernadora del departamento, Yirley Ordóñez Bui, quien le expone a la comunidad que ya se encuentra cumpliendo con los compromisos pactados en la mesa que llevó a cabo el día que el sindicato del hospital y colaboradores de la S departamental realizaron una marcha pacífica debido a las diversas situaciones que se están evidenciando en la entidad. Entonces vamos a escuchar a continuación a la gobernadora Yirley Ordóñez Bui.

0: saludar a toda la comunidad del departamento insular, haciendo honor a nuestra palabra y cumpliendo los compromisos establecidos en la mesa del pasado 21 de agosto, la mesa de diálogo que se instauró después de la marcha en pro del servicio de salud del departamento, anuncio a la comunidad que acabamos de suscribir la adición del contrato de subsidio a la oferta por valor de 700 millones de pesos. Este dinero será destinado para garantizar el pago de los especialistas, el suministro de los insumos y medicamentos y así poder garantizar una mejor prestación del servicio de salud.
1: Muy buenas tardes. Acabamos de suscribir el contrato de adición al contrato de subsidio de la oferta con el Hospital Departamental GS Clarence Lee Newbal por 6.700 millones de pesos, como la gobernadora les dijo, les informó en la mesa de trabajo del 21 de agosto. Ese es el primer paso que la administración departamental está realizando para apoyar y apalancar al hospital, como ella adquirió los compromisos y están suscritos con el acuerdo del día 21 de agosto.
0: Pero también decirle a la comunidad que nuestro compromiso no termina aquí. Vamos a hacer un seguimiento riguroso de la inversión de estos recursos que han sido adicionados para poder garantizar el cumplimiento de la inversión y que se haga de una manera adecuada y transparente. De esta forma,

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0: Cordial saludo para todos los oyentes de Gunjus Radio. Bienvenidos a las informaciones de San Andrés, Providencia y Santa Catalina a través de la agencia Noticias al Minuto. Más de 10 años informando con credibilidad. Saludamos a esta hora a nuestros oyentes que se suman a la sintonía en vivo a través de nuestra dirección www.gunjusradio.com. Estamos enviando el saludo a las diferentes regiones del país que se conectan a esta hora a través de nuestra plataforma digital en las diferentes regiones y también para que ustedes compartan la información a través de este espacio informativo originado desde la isla de San Andrés, paraíso de los siete colores, del mar de los siete colores y una naturaleza única, donde estamos extendiendo la invitación a nuestros visitantes a pasar pues unas vacaciones inolvidables en nuestro territorio, la isla de San Andrés. Venimos mejorando poco a poco igualmente la atención para nuestros visitantes. El pronóstico del tiempo suministrado por IDEAN, manifestamos una temperatura mínima 26 grados centígrados, la máxima estará en 30 grados centígrados, humedad relativa 73%, una presión atmosférica de 1012 hectopascales, viento del este con 6 nudos. Los aeropuertos, el internacional Gustavo Rojas Pinilla, el embrujo de la vecina isla de Providencia, están operando normalmente. En el máster sonoro, la cabina de cristal, nos acompaña el hijo de Providencia, Mr. Cail Morales, en las perillas digitales de Good News Radio, un corresponsal en el idioma inglés de nuestro compañero Germán Magnix. Les presenta las noticias a quienes habla este servidor, Carlos Covarruiz, miembro activo del Colegio Nacional de Periodistas, capítulo San Andrés. Agradecimiento a nuestras firmas patrocinadoras, gracias a ellas es posible llegarles a todos ustedes a su sitio de labor, a su hogar, igualmente a los diferentes conductores que van también con nuestra plataforma extendiendo la información. Saludo cordial para los sectores de La Loma, de San Luis, fieles oyentes de nuestro espacio informativo, igualmente desde la estación radial Good News Radio. Vamos de inmediato a conocer títulos informativos a nombre de nuestras firmas patrocinadoras, y les recuerdo que Confuturs y GastroPlus es una fundación que está trabajando por la seguridad alimentaria en la isla de San Andrés, proyecto muy hermoso que estaría llevándose a cabo comedores comunitarios en diferentes sectores de la isla de San Andrés. Importante destacar de que pues este proyecto, que debe ser apoyado por la comunidad, facilita lo que es la seguridad alimentaria, especialmente para las madres de familia, para los niños que están en estos momentos llevando a cabo un proceso y que se debe de llevar a cabo pues la implementación de GastroPlus y Confuturs, esta importante fundación que estaría trabajando para la comunidad. 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Vamos de inmediato a conocer pues las opiniones igualmente de la comunidad de San Andrés. Opinan, denuncian a través de este espacio informativo. Iniciamos con los oyentes. Oyente en línea, buenos días. ¿Con quién tenemos el gusto en esta mañana?
1: Carlos Cova, muy buenos días.
0: Buenos días, mister. Adelante.
1: Bien, Carlos Cova, viendo de que seguimos la isla en la misma, en el mismo desorden, se podría decir, en el desorden concerniente al aspecto de movilidad, que con gran extrañeza me veo de que cada persona que monta un negocio en los lados de la circunvalar tiene la facultad, la potestad y el derecho de colocarles unas cuerdas o unas trampas o unos reductores, porque uno no sabe qué serán esos, y están generando accidentes. Con gran extrañeza, pues salí a hacer un poquito de deporte, y en la parte baja donde de la Loma de Mexicano, o comenzando la Loma de Mexicano, yo vi que montaron un reductor de velocidad pero en cemento. Yo quisiera preguntarle al secretario de movilidad, o usted le puede hacer transferir la inquietud, ¿quién autorizó o quién autoriza colocar esos reductores de velocidad? Es un reductor de velocidad que está a 10 metros de la entrada de la Loma de Mexicana. Nosotros no podemos ser tan irresponsables de pensar de que hay un solo actor vial, que es una moto o un carro. Las calles de esta isla las tenemos que compartir con todas las personas habidas y por haber. Así la persona que anda en patineta, la persona que sale por las mañanas a trotar, las personas que salen a montar bicicleta, las personas que salen a hacer un poquito de patinaje, monopatín, cualquier deporte debe de respetarse. No, o sea, yo no sé quién autoriza colocar esos reductores de velocidad que la comunidad hace porque se le da la gana. Otra cosa, también pienso que la policía debe estar muy pendiente de esas cositas. ¿Qué me entiende? Entonces, quedamos así, Carlos Cova. Muchísimas gracias.
0: Ok, muchas gracias. Esa es la denuncia que hace el ciudadano para tener en cuenta. Esto va dirigido a la Secretaría de Movilidad, porque también colocan lo que es unas cuerdas marinas. Estas cuerdas marinas también obstaculizan parte de las vías, que hay personas que arbitrariamente la colocan sin ningún permiso, y eso está prohibido. En una de las entrevistas que hemos realizado al secretario de Movilidad, esto está prohibido, y hay algunas avenidas y algunas personas, unos ciudadanos que están solicitando, pues de pronto están solicitando que se coloque un reductor de velocidad. Al no, pues, colocarse, ellos utilizan unas cuerdas marinas, unas cuerdas gruesas, que están, pues, están prohibidos para poder colocarla en las vías principales, que le pertenece, pues, al gobierno, en este caso, o al Estado, y que no hay una autoridad, cualesquiera de los ciudadanos, colocan una cuerda marina para poder minimizar, si son estrategias que utilizan, si tienen negocios en la vía principal, para que reduzcan, pues, la velocidad y puedan, pues, también presenciar el establecimiento. Pero esto necesita un trámite, o poder colocar algunas cartas, consignarlas, radicarlas en la Secretaría de Movilidad, solicitando, si se amerita, con los estudios que tiene que realizar la Secretaría de Movilidad. No es que se coloque un reductor de velocidad como usted le dé la gana. No, señor. Eso tiene un estudio. Sabemos de que estos reguladores de velocidad tienen que llegar, pues, cerca a los planteles educativos para poder garantizar la seguridad de los estudiantes, y en sitios que tengan, pues, alta velocidad. Las personas se preguntan, si colocan esos reductores o estas cuerdas, ¿por qué no la colocan en la avenida Newell? ¿Será que esta es una autopista? Porque hemos visto vehículos y también motocicletas a alta velocidad en esta avenida, de la avenida Newell, que es no tiene reductores, y que es una pista de carrera que se está, pues, en este momento evidenciando. Este tema de los reductores de velocidad, han hecho el llamado, han hecho la denuncia, le han dicho a la Secretaría de Movilidad, usted está permitiendo de que coloquen estas cuerdas gruesas en las vías. Algunos conductores también de vías están, pues, un poco molestos, porque se preguntan, bueno, y estos reductores de velocidad, que son cuerdas, eso no está permitido, no garantiza, igualmente no están cumpliendo las normativas. Las cuerdas gruesas, que marinas, que colocan, eso está totalmente prohibido. Y hay personas que colocan estas cuerdas, a veces, pues, la retiran cuando hay lluvias, porque impiden el paso también de los canales fluviales, y necesitan retirarla para poder que le den el paso al agua pluvial. Y eso es un tema que se ha podido denunciar, porque muchos ciudadanos están denunciando de que quién autorizó, que la Secretaría de Movilidad ha autorizado o no ha autorizado para colocar esta cuerda gruesa. Y eso se está presentando, eso también deteriora vehículos, deteriora, pues, los amortiguadores de los vehículos aquí en la isla de San Andrés. Por eso los reductores tienen sus especificaciones. para poder colocarlos? Todos conocemos cuáles son las especificaciones y cuáles son los reductores que se deben de colocar en las vías. Son las 9 de la mañana, ya son las 9 de la mañana, 50 minutos. Estamos en estos momentos en la asamblea del departamento, se está llevando a cabo pues la política pública de igualmente de procesos para la adquisición de presupuestos, y que ayer en las horas de la noche estuvimos evidenciando pues la Secretaría de Turismo del departamento, que ha presentado la política pública de turismo, el cual mostró pues inconformismo en algunos diputados, y que algunos se están solicitando por qué en la política pública de turismo no se vinculan las posadas nativas. Quieren dejar pues a las posadas nativas por fuera, y es importante de que la política pública del turismo se vincule especialmente también a la comunidad raizal. No se puede quedar por fuera. Algunos sugirieron de que se devuelva esa política pública y haya muchas inclusiones, porque tiene falencia. Vamos a recibir más llamadas a través de Good News Radio, la estación que te mantiene informado. Oyente en línea, buenos días. ¿Con quién tenemos el gusto en esta mañana?
2: Buenos días, Cobas.
0: Miss Medina, buenos días. Adelante.
2: Sí, estoy llamando para volver a anunciar la muerte de mi hermano. Él se llama... El nombre es Matute, pero dice Meteo. El viernes a las 3 de la tarde, en la iglesia del Padre José María Estrella del Mar, a las 3 de la tarde, y después lo vamos a enterrar en el cementerio familiar que está cerca de mi casa aquí, por donde viven los niños por ahí. Entonces hay un restaurante ahí mismo, ahí es la entrada. Entonces es el viernes a las 3 de la tarde. Agradezco a todo lo que me han llamado, mandando mensajes, y que me ayudan a reiterarlo. I just called to announce the funeral for my brother Mateo. His funeral will be on Friday. We'll be churching at María Estrella del Mar, and the burial will be at our family burial room up the bay. Right, the entrance is right front time, where him front time holds to the other side. So I thank everyone for calling, and thank everyone also to assist. Let me say a goodbye to my brother. Gracias, Cobas. Gracias por todo. Y bendiciones.
0: Ok, muchísimas gracias, Miss Medina, pues la información que en estos momentos nos está suministrando. Igualmente es importante que estamos con los servicios sociales igualmente en este espacio informativo. Vamos a trasladar los micrófonos a la asamblea del departamento que está en este momento aconteciendo, pero antes vamos a escuchar a la secretaria de Turismo del departamento, que nos está pues entregando un balance de la política pública de turismo. Algunos están señalando, ciudadanos y diputados, que se debe de regresar esta política pública de turismo porque no ven la inclusión de la comunidad raizal. Así se ha expresado.
3: Hoy presentamos ante la Asamblea Departamental el proyecto de ordenanza 012 de 2026 con la propuesta de la política pública de turismo, la cual nosotros entendemos y sabemos la importancia que tiene para toda la comunidad, para los gremios y para todos los actores del sector. Hoy hicimos la primera presentación, es simplemente una primera fase para que los honorables diputados puedan estudiarla en más detalle, así mismo como la comunidad que estuvo presente. Tuvimos varias recomendaciones muy importantes que sin duda estaremos revisando con el equipo de trabajo para poder en la segunda sesión que tengamos presentarles un documento mucho más robusto y que refleje y honre como esos compromisos que aquí adquirimos y los comentarios y recomendaciones que entendemos que todas son válidas y todas son en pro del territorio, que es lo que al final nos interesa. Correcto. Nosotros entendemos que la señora gobernadora, Ms. Yirley Ordóñez Buy, tiene una línea muy específica para resaltar la comunidad raizal como parte integral y muy importante del turismo, por lo cual sin duda vamos a tener que, revisar muy bien el documento para que eso sea una parte como más protagonista. Igual el tema de economía azul que nos ha mencionado en el documento y otros aportes aportes que, la verdad, fueron todos, los entendemos todos como positivos para el ejercicio.
0: Bueno, escuchamos a la secretaria de Turismo del departamento, pues entregando un balance ayer en su exposición ante la Asamblea del Departamento de la presentación de la Política Pública de Turismo, el cual pues mostró, pues repetimos, inconformismo en algunos ciudadanos, igualmente en algunos diputados, quien han señalado que pues no hay inclusión por parte de la comunidad raizal. Estamos hablando de las posadas nativas, que no hay una oportunidad y deben de ser incluidas en el tema de inclusión, para poder también estas empresas de posadas nativas que están en estos momentos en diferentes sectores de San Andrés, especialmente en casas nativas, con un concepto diferente para que los visitantes puedan conocer a fondo lo que es la cultura y costumbres de la comunidad raizal. Hay turismo, aunque ustedes no crean, hay turismo que vienen a conocer diversas culturas. En la isla de San Andrés hay turistas que vienen a hacer investigaciones, vienen a hacer algunas investigaciones detalladas de cómo es la costumbre de esta región, cuál es la gastronomía. Para que ustedes sepan, hay esa clase de turismo, de poder realizar ellos argumentos o recopilar lo que son los argumentos para hacer un libro, por ejemplo, o hacer un largometraje. Estas son las oportunidades que tienen las posadas nativas de poder incluir pues todo lo que tiene que ver la parte ancestral, todo lo que es la narrativa de lo que concierne pues a la comunidad étnica raizal del departamento. Por eso es importante que no se mencionó nada de la inclusión de los raizales, sino pues mirando a un solo horizonte, mirando únicamente el beneficio para los hoteles, el beneficio para algunos prestadores de turismo en la isla de San Andrés, olvidando pues la comunidad raizal. Por eso están solicitando de que se devuelva esta política pública y sea incluyente, en este caso, con la comunidad raizal. Es lo que se ha podido constatar para poder llevar a cabo a satisfacción, pues, en la política pública de la Secretaría de Turismo del departamento. Que haya esta inclusión, que haya oportunidades, que haya empleos, también muy importante, especialmente para la comunidad raizal, dándose estos tópicos, igualmente que sería de mucha importancia también proyectar las posadas nativas en el departamento. Vamos a escuchar también al diputado vizcaíno, quien pues también nos ha dado sus impresiones, pero en plenaria, pues, o en sesiones que se llevaron en asamblea del departamento. Él estuvo pues también haciendo unas importantes recomendaciones, unas recomendaciones muy importantes para poder ser implementadas. Pero se sugiere la inclusión, especialmente de la comunidad raizal, quien algunos ciudadanos hicieron estas propuestas. Escuchemos a vizcaíno, pues, quien estaría pues también entregando parte de esta información, y que la intervención se ha hecho con el objetivo de que se pueda mejorar parte de esta política pública, que tuvo una fuerte discusión en el día de ayer, pues unas propuestas, se escucharon también a la comunidad, llegaron abogados para poder también tomar atenta notas con referencia a esta importante intervención. Bueno, escuchemos antes que pues tengamos el audio de vizcaíno, para poder escuchar entonces a la doctora Marcela Chogrín, que también hizo una intervención muy importante. Así se expresó.
4: En cuanto a la pregunta de la infraestructura, si hay un compromiso en la sentencia P353...
0: Vamos a escuchar en vivo y en directo, pues nos ha dado la señal en estos momentos desde la Asamblea del Departamento, se está llevando a cabo una sesión y que queremos conocer qué se está en estos momentos. El doctor Charles Carreño, de la Unidad de Deportes y Recreación, hace su intervención.
4: Para 3.000 personas en el municipio de Providencia hay unas especificaciones. Eso pues lo hemos venido conversando con la Secretaría de Infraestructura, se había demorado en parte porque el municipio debía colocar el terreno, la Secretaría de Deportes, a través de la Secretaría de Infraestructura, lo que son los estudios de diseño, y el Ministerio del Deporte daría los recursos para la construcción. Cuántos meses, porque se nos informó que ya el municipio había adquirido el lote, ya le corresponde entonces al gobierno departamental hacer la. En cuanto a la organización del intercambio deportivo, creería que no estaría listo por el 2017, cada por las circunstancias, salvo que ocurra algo extraordinario y que los escenarios deportivos puedan culminar. Sin embargo, hay otro compromiso que tiene la Secretaría de Deportes, y es en cuanto a la socialización de lo que para nosotros sería el Instituto Departamental de Deportes y Recreación, que sería se hizo entrega, está en ese momento en revisión de parte de la Secretaría General, Hacienda y la Oficina Jurídica. Ya se hicieron algunas observaciones, una vez lo tengamos, pues lo llevaríamos para socializarlo previo a la presentación ante la Honorable Asamblea. Comparto lo manifestado por la diputada Marcela, y es en el sentido de que gran parte, la gran mayoría de los recursos que están destinados para deportes es para infraestructura deportiva, en la cual tenemos unas deficiencias enormes en la infraestructura deportiva, a pesar de que se ha avanzado, o sea, porque también es evidente de que hay una infraestructura deportiva que se recuperó, está el Cleveland, está la cancha de la Casa Lúdica, donde estamos desarrollando los juegos intercolegiados actualmente, y donde se ha venido desarrollando la actividad deportiva, sobre todo en el área de baloncesto, la cancha que se está construyendo el BADA, la inversión que se ha hecho en el Coliseo de San Luis, y bueno, lo que se ha hecho en el Parque Sunrise y en el Parque Activo. O sea, los recursos básicamente han estado en lo que es infraestructura, no sé si estoy tomando la cosa. Sin embargo, en cuanto al tema de los demás programas, por ejemplo, 4.382 millones de pesos, como se le menciona, y bien que lo hace, es para programas de generación, incluye esos programas de actividades, por ejemplo, intercolegiados, que este año superamos el récord de inscripción, llegamos casi a los 3.000 estudiantes, no solamente en San Andrés, sino también en Providencia, y eso implica generar un mayor gasto para poder realizar. Nosotros hemos atendido este programa intercolegiados que se viene desarrollando, que este año pues hemos tenido algunas novedades frente a ello, hemos extendido en el tiempo, hemos dado participación no solamente a los estudiantes, sino también a las instituciones educativas que han fortalecido. Es un programa al que estamos apuntando a los juegos intercolegiados, pero no únicamente a la actividad deportiva, sino a fortalecer las instituciones y la necesidad de que ellos también coadyuven en lo que es la inscripción de los estudiantes. Y eso es lo que ha demostrado. No solamente los estudiantes, como de pronto había sido por tradición el deporte masculino. Hoy día ya casi el 50% de la participación de este año es participación femenina. Y eso es un logro que lo hemos procurado intencionalmente, que ha hecho, igual que la participación. ¿Cómo lo hemos hecho? Otorgándoles premios, incentivos a las instituciones educativas para que ellos sigan participando y motivando dentro de ellas mismas las instrucciones de los estudiantes. En altos logros, hoy este año son los clasificatorios a los Juegos Deportivos Nacionales. El desplazamiento, lo que comentaba ahora, para nosotros no es igual, o sea, no estamos en igualdad de condiciones. Estamos, de hecho, enviando una comunicación al Ministerio como lo estamos manifestando. No, San Andrés no está en igualdad de condiciones en los demás departamentos, estamos en desventaja. Y es por nuestra ubicación geográfica. Para entonces ellos pueden durar todo el año, y es cierto. Los deportistas nos dicen que capaz que otras instituciones deportivas mantienen intercambios de manera permanente. Nosotros no lo podemos hacer por un tema de recursos y por nuestra ubicación, es más costoso. Pues ahí sí tenemos una ventaja y debemos buscar la manera de que eso, o sea, a partir de igualar igualarnos de alguna manera frente a los otros, y eso se hace con recursos. No hay otra manera de hacerlo, y tiene que también intervenir en el medio.
0: Ahí escuchamos la intervención por parte del secretario de Deportes, Charles Carreño Corpus, quien ha entregado pues algún detalle y algunas inversiones que se tienen que establecer en algunos escenarios deportivos. También hablaba de algunos espacios que están solicitando en el vecino municipio de Providencia. Es lo que está actualmente llevándose a cabo en la asamblea del departamento, un paréntesis que estuvimos para que ustedes se pudieran escuchar. Nos trasladamos para el día anterior, donde estuvo la intervención de Daniel Vizcaíno, quien pues también intervino con este tema muy importante de la política pública de turismo. Este es su concepto del día anterior.
5: Vamos a dejar de, compañeros, seguir aprobando recursos desde la Asamblea Departamental para política pública y además para marca región, y no tener claridad de que los gobiernos que vienen van a seguir o continuar fortaleciendo esa marca región. Yo creería que la marca creada, y es más, tenía yo una proposición para debatirlo en la Asamblea Departamental, creo que lo comenté a la compañera Marcela, pero sin embargo no hay que radicar proposición, pues porque ya está en proceso este documento, y yo creería que esa proposición debería caber dentro de este documento. Estamos hablando de 10 años y estoy totalmente de acuerdo de que sea 10 años, pero que deben incluir esa marca destino para poder seguir fortaleciéndolo. Es más, el gobierno departamental desde la Secretaría de Turismo debería estar mirando cómo proyectarse esa marca región en un sitio visible y que sea un atractivo turístico, porque la marca ya está prácticamente posesionada a nivel nacional e internacional. De lo que decía la doctora Paola Lara en cuanto a el fortalecimiento de todo el tema de todo el tema raizada, la ausencia de beneficios diferenciados para las posadas nativas, emprendimiento de comercio justo raizal. Estamos excluyendo a los raizales de todo lo del gobierno, claro que el documento lo menciona. Pero ahí no vemos esa profundización de cómo se van a beneficiar las empresas raizales y más aún la protección de esas posadas nativas.
0: Bueno, ahí estábamos escuchando al diputado Daniel Vizcaíno haciendo pues esta importante anotación con referencia a las políticas públicas de turismo que ayer estuvo presentada por la secretaria de Turismo del departamento y que algunos ciudadanos mostraron inconformismo, igualmente los diputados, al regresar nuevamente la política pública para ser incluyente, especialmente con la comunidad raizal. Repetimos, están buscando que se tengan en cuenta también las posadas nativas, que estas microempresas igualmente puedan tener beneficio en estas políticas públicas. Son las 10 de la mañana, 9 minutos. Ayer estuvo un plantón en la nueva EPS. Había una situación de 15 días de un ciudadano que estaba pues muy delicado de salud. Está delicado pues de salud, estaba en la UCI. Sus familiares ayer establecieron un plantón allá en la nueva EPS para solicitar el traslado. Después de esperas, 15 días, 16 días, la familia tuvo que llegar hasta las instalaciones de la nueva EPS solicitando pues el traslado. Esta es la situación que en estos momentos se está presentando en el territorio. Muchos de los ciudadanos están desesperados con esta situación que se presenta con la nueva EPS en la isla de San Andrés. Escuchemos a el hijo del señor Adalberto Rubides, que es la persona que se encuentra en este momento delicado de salud, los hijos estuvieron presentes en la nueva EPS y así se expresaron en los micrófonos de los diferentes noticieros, igualmente medio de comunicación local del territorio.
6: Hoy estuvimos aquí en horas de la tarde para poder buscarle solución al respecto al caso de mi papá, ya que tiene 15 días en el hospital esperando una remisión para la colocación de un marcapaso. No habíamos tenido respuesta, siempre que no había cama, que no había esto, que no había lo otro, e inclusive mandamos nuestros familiares en el interior del país, sea en Bogotá, Barranquilla, Cartagena, Cali, buscando la cama. La conseguimos en Barranquilla, en la Reina Catalina, desde el miércoles pasado. La Reina Catalina lo estaba esperando con cama, con doctor y todo. El doctor mandó su nombre, número de tarjeta y todo, que él lo estaba aceptando, lo esperaba, y siempre que no le daban respuesta, no le daban respuesta. Entonces, lastimosamente, siempre hay que tomar vías de hecho. Aquí vinimos, hablamos con el gerente y gracias a Dios se solucionaron las cosas. Estamos a la espera que en 24 o 30 horas esté el avión ambulancia aquí en la isla llevándose a mi papá para la Reina Catalina en Barranquilla. Estamos solicitando el marcapaso a mi padre, ya que aquí en San Andrés no hay marcapaso, ni siquiera un transitorio, que inclusive le preguntamos al doctor que cuánto costaba el marcapaso transitorio, que nosotros costeábamos eso. Nos dice él que entre 1.000.000, 1.500.000 nosotros íbamos a proceder a la compra. Y cuando, oh sorpresa, él va a buscar el complemento del marcapaso aquí en el hospital, vencido desde el 2024. ¿Cómo es posible que en farmacia tengan medicamentos vencidos o no tengan un inventario como tal de lo que tengan en farmacia?
0: Bueno, escuchamos al ciudadano, pues, que en estos momentos tiene su padre, pues, en estado muy delicado, está en UCI, y ya ha podido en este plantón conseguir, pues, la posibilidad de poder ser trasladados en unos acuerdos pacíficos, un plantón pacífico. Se pudo adquirir, pues, con diálogos el traslado de este ciudadano. Repetimos, hay situaciones, y esto se hizo con el objetivo de buscar que San Andrés pueda tener esa posibilidad de ayudar a los ciudadanos del departamento con esta situación de remisiones, que es muy difícil, porque el argumento es que no hay cama. No hay cama en el interior, no hay cama en la costa, y no hay una solución. La solución la tiene, pues, la nueva EPS, que tiene que asignar, pues, en los traslados las camas, pero no con mucho tiempo. Hay personas que hasta esperan en la isla de San Andrés hasta un mes y 15 días, duran hasta 2 meses. Es algo muy insólito. Igualmente, se tiene que mejorar parte de esta infraestructuras de salud aquí en la isla de San Andrés. Muy delicado estas situaciones que se vive. Ahora, pues, se nos entregan también algunos comunicados que en estos momentos se llegan a nuestra mesa de trabajo, el nuevo respaldo financiero para el hospital departamental, el cual, pues, esta noticia desde el día anterior se da a conocer. La administración departamental ha anunciado la firma de una adición por 6.700 millones de pesos al contrato de subsidio a la oferta destinado a la S Hospital Clarendon Newell, con el propósito de atender necesidades prioritarias de la institución y contribuir también a la comunidad de los servicios de la salud en el archipiélago. Importante conocer en esta inversión que se ha hecho por parte de la administración departamental, 6.700 millones de pesos al contrato de subsidio a la oferta destinado a la S Hospital Departamental. Según lo ha explicado la gobernadora Yirley Ordóñez, la decisión responde a los compromisos establecidos durante la mesa de diálogo realizada el pasado 21 de agosto, después de la movilización ciudadana en defensa del servicio de la salud. Estamos haciendo un honor a nuestra palabra, igualmente cumpliendo los compromisos establecidos, ha señalado la mandataria, quien precisó también que los recursos permitirán atender obligaciones relacionadas con el pago de especialistas, así como el suministro de insumo y medicamentos. El seguimiento a los recursos, que además de concretar la adición presupuestal La administración departamental aseguró que realizará un seguimiento a la ejecución de los recursos con el objetivo de verificar que sean utilizados para los fines establecidos. Ordóñez ha insistido pues en que la entrega de los recursos no representa el cierre del proceso, sino un paso dentro del acompañamiento que la gobernadora viene realizando en el hospital departamental. Vamos a hacer un seguimiento riguroso de la inversión, así lo ha manifestado la mandataria, y ha señalado que se busca garantizar los recursos que sean manejados de manera adecuada y transparente. Están invitando también a los veedores ciudadanos a hacerle seguimiento a las inversiones, a los dineros que se han inyectado especialmente para la salud en la isla de San Andrés. En la firma también obtuvo presente ciudadanos raizales, quien ha participado como garante del proceso. Repetimos, hay veedores, varios veedores que estarían vigilando estos recursos que son inyectados especialmente a la S Hospital Departamental. Han señalado que ahora se espera que el desembolso permita materializar los compromisos adquiridos. Ahora falta que se haga pues un desembolso, así ha afirmado al explicar que una vez disponibles los recursos, se espera avanzar en el pago de especialistas y en la adquisición también de medicamentos para el hospital departamental. Ha manifestado los ciudadanos raizales que permanecerán atentos a la ejecución de los recursos a través de derecho de petición, a los resultados que genere esta medida y considerar también que la comunidad debe poder evidenciar, mejorar, concretar la prestación del servicio en el hospital departamental. Habrán muchos derechos de petición porque le van a hacer seguimiento ahora en adelante a todas las inversiones que se realicen en las entidades de aquí de la isla de San Andrés. La gobernación, por su parte, ha reiterado el fortalecimiento de este sistema de salud y permanece entre las prioridades que continuarán acompañando el proceso, tanto mediante la asignación también de unos recursos para a través de el seguimiento de estas inversiones que se debe de implementar. La medida se suma también a otras gestiones recientes de la administración departamental que garantiza la continuidad de la atención, igualmente atender las dificultades financieras y operativas del hospital departamental. Nos llegan denuncias también de las basuras. Dios mío, todos los días ahora se han formado modulares de basuras, especialmente en la Juan 23, donde recogen en las horas nocturnas y en el día amanece el doble. Esta situación de las basuras, de los residuos sólidos, es un tema que se ha desbordado en la isla de San Andrés. Estamos y queremos que tener la entrevista de la gerente de Trash Washer para que nos dé información. Es muy triste de que basuras desde el lunes aún no han sido recogidas. Hay una proliferación de ratas, de roedores por todos lados, debido a los botaderos a cielo abierto que se han convertido. Los usuarios depositan en los horarios establecidos, que inicialmente la empresa dio una pedagogía de que las basuras son recolectadas lunes, miércoles y viernes, y la empresa no está cumpliendo. Algunas de las acciones y de las sugerencias que hace la comunidad de San Andrés es que si se le está pagando en el recibo de la luz, se está pagando puntual, ¿por qué no están cumpliéndole a la comunidad en la recolección? Tienen que solucionar con alquiler de volquetas. Si tienen los vehículos averiados, tienen que solucionar con volquetas para poder cumplirle a la comunidad. Algunas de las expresiones igualmente de los habitantes de diferentes sectores de San Andrés están preguntando a los medios de comunicación, igualmente a algunos abogados, si se puede no pagar la factura excluyendo al servicio de aseo y únicamente pagar el servicio de luz, que es el que se está brindando. La recolección ha tenido una falencia muy grande. Nunca se había visto este desorden, que hay igualmente algunos ciudadanos ya también están sacando pues hasta ya electrodomésticos. Esto le compete también, y hay que hacer esta mención, de que esto le compete a una empresa que también está contratada en la isla de San Andrés, Recuperaciones Naranjo, que está encargada de recolectar los residuos especiales. Estamos hablando de las estufas, de los programas que tiene que hacer la recolección. Un contrato millonario que está pagándole la gobernación del departamento, pero algunos ciudadanos se encuentran en las avenidas, electrodomésticos se encuentran, se ha convertido en un desorden. Vamos a establecer también el diálogo en el día de hoy con el secretario de Servicios Públicos y Medio Ambiente para que nos dé también una información referente cómo se están llevando a cabo los cronogramas y que la comunidad pues acate también estos llamados y no fomentar. Hay un desorden inmensamente. Me llegan fotografías de varios barrios de San Andrés donde existe basura por todos lados. Mañana tendremos consolidado pues algunas entrevistas. Esperamos de que la gerente también de Trasbosser nos conceda pues una entrevista para explicarle a la comunidad qué es lo que está aconteciendo con las programaciones que tiene esta empresa en la recolección. Con estas informaciones nos retiramos, pero antes que estamos todavía pues en la asamblea del departamento, será que escuchamos tres minuticos que se está llevando a cabo simultáneamente en la asamblea del departamento. Good News Radio te presenta estas noticias para que usted esté también al tanto de las informaciones que se realizan en la asamblea del departamento. Ahí está una de las recomendaciones que en este momento hace la intervención el secretario de Movilidad del departamento, el doctor Juan Carlos Ribol, quien está pues exponiendo ante la Duma Departamental algunas acciones para implementar, especialmente en la Secretaría de Movilidad. En esos momentos usted puede llegar a la Asamblea del Departamento. Estabas escuchando simultáneamente, en estos momentos se está llevando a cabo la intervención del secretario de Movilidad. Es importante conocer, pues, hay que buscar pues algunas reacciones de otros inconformismos que hay por parte de la comunidad. Hay interrogantes y vamos a tratar de llegar hasta la Asamblea del Departamento para poder adquirir unas informaciones con el secretario de Movilidad del Departamento. Llegamos a la parte final, estamos dándole el saludo cordial a las diferentes regiones que están conectados, los cibernautas, igualmente en diferentes regiones del país, en la ciudad de Bogotá, Medellín, la costa atlántica, saludo cordial en Cúcuta, que también nos están escribiendo, en personal de Chocó, están agradeciendo las actividades, igualmente de la ciudad de Cali, nos están escribiendo, agradeciendo las actividades que han hecho la isla de San Andrés con el recaudo de algunas donaciones que son dirigidas a la ciudad de Cali. Están pues felicitando las acciones de la isla de San Andrés, que tuvo una participación con músicos y donde se hizo una importante recolección. Cail Morales nos acompañó en el máster sonoro a la cabina de cristal, quienes habla este servidor, Carlos Cova Ruiz, miembro activo del Colegio Nacional de Periodistas, capítulo San Andrés. A todos ustedes, agradecerles su sintonía. Mañana estaremos a partir de las 9 en otra emisión. Feliz día para todos.
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